0: por el entonces gobernador de Buenos Aires, Juan Ramón Baicarce, al gobernador de Tucumán, Alejandro Heredia. El documento fue encontrado recientemente por integrantes del Archivo Histórico de la provincia de Tucumán durante tareas de recuperación y conservación del patrimonio documental. Clarín. Estados Unidos aprobó la venta de 4 helicópteros Black Hawk al ejército argentino por $140 millones. Se trata de aeronaves UH-60L y una lista de equipamiento que incluye 2 motores y equipo de comunicaciones. La venta respaldará los objetivos de política exterior y de seguridad nacional de los Estados Unidos, dijo el Departamento de Estado en un comunicado. Deportes. Olé, Copa Sudamericana. Boca ya sabe que tendrá una baja confirmada para el viaje a Brasil. Matías Atas, uno de los juveniles que empezó a ganar espacios en el plantel de Arrobarrena, fue convocado por Diego Placente para integrar la selección argentina sub-19, que disputará los Juegos Suramericanos de Santa Fe 2026. De esta manera y tras el 1-0 en la Bombonera, el defensor no estará disponible para la revancha de cuartos ante San Pablo, el próximo martes en el Morumbí. En cualquier momento volveremos con más noticias. La radio te informa la hora, 21:02. Ahora en tu radio, los datos del tiempo.
1: Temperatura 15 grados, humedad 62%. Difícilmente se recuerde que el antecedente de los temibles cazasubmarinos fueron las corbetas. En sus orígenes, veleros de guerra, más pequeños que una fragata, pero más grandes que un balandro. Navío de cubierta nivelada y 3 palos de vela cuadrada, con una única andana de cañones en la cubierta superior o en la principal. Durante la Segunda Guerra Mundial, se dio el nombre de corbeta a los navíos armados y de coraza ligera, pero bien equipados con aparatos antiaéreos y antisubmarinos, que podían ser construidos con mayor rapidez que un destructor, al que podían reemplazar en la escolta de convoyes. Canadá y Gran Bretaña construyeron un gran número de estos pequeños navíos, pero fue Estados Unidos quien dio fin a su construcción cuando prefirió poner su confianza en unos navíos similares de construcción propia y que se llamaron cazasubmarinos.

Hola a todos y bienvenidos. Está arrancando una nueva edición de Flashback que hoy tiene para el comienzo a los ratones paranoicos encabezando el listado.

Una de las bandas más representativas del rock and roll local, que hace 4 años se despidió definitivamente, Los Ratones Paranoicos, hacían Mona Lisa abriendo este flashback de viernes. Ahora Black.

1985 fue un año especialmente melancólico para el cantante de Black, Colin Bennecombe, causando que este escribiera una canción clave, irónicamente titulada Vida Maravillosa. La canción fue lanzada de manera independiente ese año. La edición de agosto del 87 es la que recién pasada.

0: Bersuit Garabat se ubicaba en el primer lugar del ranking nacional con 4 vientos.
1: One, two, three.
0: Vuelta a la música con Liz Stanfield.

0: la británica, la bella Liz Stanfield, pasaba con So Be.
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2: Seguimos en Flashback ahora con The Mother Blues.

Sonaba El Otro Lado de la Vida, uno de los mayores hits del quinteto británico The Mother Blues. La Van y una canción de los ochentas.

0: El DJ francés David Guetta pasó con Girlfriend, que contaba con la presencia de Kid Cudi. Pausa. Luego, Los Pericos, Garbage y Buggles, entre otros.
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3: Seguimos en Flashback ahora con The House Mugging.

Liderados por Paul Heaton, nos acompañaron los House Martins con su Hora Feliz. Vuelta a la música con Smokey Robinson.

recién desde los 80, su Solamente Verla, Smokey Robinson. Nos vamos con The Cure.

0: En 1987 conocíamos Igual que el cielo, la canción que se convirtió en el primer éxito de The Cure en los Estados Unidos y que cierra una nueva semana de Flashback. Ha sido un placer haberla compartido con ustedes, día a día, hora a hora, una por día, pero está bien, es una buena fórmula para conectarnos con la música. Así que el lunes los espero nuevamente para seguir disfrutando de un nuevo Flashback. Iván Aquípez estuvo en la producción, soy Luis Enrique Schoenfeld, buen fin de semana, pasarlo bien.
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2: La radio te informa la hora. 22, 3 minutos. Ahora en tu radio, los datos del tiempo. Temperatura 13 grados. Humedad 82%.
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1: La radio te informa la hora. 23, 2 minutos. Ahora en tu radio, los datos del tiempo. Temperatura 13 grados. Humedad 76%.
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2: La radio te informa la hora. 2:02. Ahora en tu radio, los datos del tiempo.
3: Temperatura 11 grados. Humedad 77%.
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2: La radio te informa la hora. 3:02. Ahora en tu radio, los datos del tiempo.
3: Temperatura 11 grados. Humedad 80%.
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2: La radio te informa la hora. 4 minutos. Ahora en tu radio, los datos del tiempo.
3: Temperatura 10 grados. Humedad 82%.
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0: La radio te informa la hora. 5:06. Ahora en tu radio, los datos del tiempo. Temperatura 10 grados. Humedad 84%.
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la radio te informa la hora. 7:03. Ahora en tu radio, los datos del tiempo. Temperatura 9 grados. Humedad 86%.

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0: días, estos fueron los títulos más importantes de la semana. Islas Malvinas. El gobierno creó un área en la Cancillería para reforzar el reclamo de soberanía sobre las islas y sus espacios marítimos e insulares. La oficina del presidente informó que incorporará el sistema de articulación de la política exterior en la cartera que conduce el ministro Pablo Quirno. Es la última iniciativa del paquete anunciado por Javier Milei en cadena nacional. Inflación de agosto. El IPC fue del 1,7% y acumuló un 21,3% en los primeros 8 meses del año. El INDEC también informó que el índice de precios al consumidor registró una variación interanual del 33,5%. Vivienda, agua, electricidad, gas y otros combustibles fue el rubro que sufrió el mayor incremento del 2,8%, mientras que el apartado prendas de vestir y calzado registró una baja del 0,6%. El Papa en la Argentina. El gobierno volverá a reunirse con la iglesia y espera la agenda para resolver si decreta feriado o asueto. La Casa Rosada espera un nuevo encuentro de coordinación a mediados de septiembre. Selección Nacional. En medio de la fecha FIFA de septiembre, en la AFA mantienen el optimismo para retener a Lionel Scaloni tras la salida de Messi. La Asociación del Fútbol Argentino confía en seducirlo para que continúe en el cargo, pese al desgaste del ciclo y el profundo vacío que deja el capitán en el nuevo equipo. Por el momento, las conversaciones formales aguardan su momento. En cualquier momento volveremos con más noticias. La radio te informa la hora. 8:03. Ahora en tu radio, los datos del tiempo.
1: Temperatura 8 grados. Humedad 89%.

una de diferentes culturas, la India es un estado básicamente religioso, por lo que quien la visite deberá mantener una conducta observante de las costumbres locales si es que no quiere ofender a sus anfitriones. No podrá beber bebidas alcohólicas en los alrededores de los templos. Deberá descalzarse antes de ingresar a cualquier recinto religioso y deberá caminar en el sentido de las agujas del reloj si quiere hacerlo alrededor de una estatua del Buda. En algunos templos hindúes y sikhs tampoco está permitido el ingreso con artículos de cuero y las mujeres, al entrar a una mezquita, no deben olvidar cubrirse la cabeza. Una vez aprendidos estos códigos, transitar por la India resultará menos complicado. Mientras tanto, aquí, en la gran ciudad, una nueva hora...

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0: La radio te informa la hora. 9:03. Ahora en tu radio, los datos del tiempo.
1: Temperatura 8 grados. Humedad 88%.
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0: noticias. Estos fueron los títulos más importantes de la semana. Pruebas PISA. Argentina cayó en lectura, matemática y ciencias y tuvo sus peores resultados desde 2006. La caída sucede en medio de un deterioro global de los aprendizajes. Casi 8 de cada 10 estudiantes argentinos no alcanzan el nivel básico en matemática. Son 6 de cada 10 en lectura y en ciencias. El país se quedó octavo en América Latina y es uno de los que más retrocedieron en la región desde 2022. La canasta básica aumentó un 2,6% en agosto. El indicador se ubicó por encima del IPC de agosto, que fue del 1,7%. De esta manera, una familia de 4 integrantes necesitó poco más de 1.600.000 pesos para no ser pobre, según el INDEC. El mismo grupo familiar requirió casi 727.000 pesos para cubrir las necesidades alimentarias básicas para subsistir. Diputados. La oposición impuso los tiempos del debate sobre morosidad y discapacidad. Por su parte, La Libertad Avanza cambió de estrategia y avaló los emplazamientos. Las comisiones deberán dictaminar antes de fin de mes. Alerta climática. El Super Niño gana fuerza y crece el riesgo de lluvias excesivas en la Argentina. Un informe elevó al 75% la probabilidad de que el fenómeno alcance entre octubre y diciembre una intensidad no registrada desde 1950. El escenario mejora el potencial productivo, pero también aumenta el riesgo de anegamientos, tormentas y problemas sanitarios y logísticos. En cualquier momento volveremos con más noticias. La radio te informa la hora. 10, 2 minutos. 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
1: Temperatura 8 grados. Humedad 86%. El buque Andrea Doria realizaba la travesía entre Génova y New York. La noche del 25 de julio de 1956 se encontraba a pocas horas de su destino cuando la proa del barco de pasajeros sueco Stockholm lo embistió por un costado, provocando una de las catástrofes más controvertidas de la historia marítima. En la evacuación se salvaron 1.700 personas y finalmente el lujoso transatlántico se hundió. Hubo 25 víctimas fatales. Medio año después del accidente, las dos compañías navales abandonaron los intentos de fijar la culpabilidad y establecieron un fondo para pagar la tercera parte de los reclamos. El costo total por los daños ascendía a 40.000 millones de dólares. 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

Hola, hola, bienvenidos. Comienza de esta manera, damas y caballeros, nuestro expreso del día de hoy, sábado 12 de septiembre de 2026. Nina Hagen, en el comienzo de nuestro programa de hoy con el tema New York, New York.

Continuamos ahora con una canción que alcanzó el puesto número uno en Gran Bretaña en noviembre del año 1996. Llega Robson and Jerome con En lo que se convierte un descorazonado.

se va Glenn Frey, fundador de los Eagles, con El que amas. A lo largo de su trayectoria, el dúo Peaches and Herb grabó 7 álbumes, incluido uno publicado en Argentina. Este trabajo fue Too Hot y de él ponemos este tema, Reunidos.

A lo largo de su historia, esta banda ha vendido más de 60 millones de discos. Fue nominada 2 veces a los Brit Awards y logró que 5 de sus álbumes llegaran al número 1 de los charts. Presentamos a Simple Minds, que suena con Vivito y Coleando.

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9: Volvemos a nuestro expreso de hoy luego de la pausa y regresamos con el primer éxito del grupo Toto, que llegó al top 10 en varios países en 1978. Aquí está, Quédate en la línea.

Basta con oír los primeros acordes para darnos cuenta de quién está al mando de esa guitarra. Disfrutemos de Samba Pa' Ti por Carlos Santana. Un temazo.

Recién Johnny Hate Jazz sonaba con Tonto Corazón. Modern Talking se acerca con el Cadillac de Jerónimo, sencillo que se mantuvo en el año 1986 en el puesto número 3 como máxima posición durante 2 semanas consecutivas dentro del chart alemán.

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2: La radio te informa la hora. 11. 5 minutos. Ahora en tu radio, los datos del tiempo.
3: Temperatura 8 grados. Humedad 82%.
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En el Expreso, este es el destacado del día. El destacado del día hoy en el Expreso con Ace of Base.

Jonas Malin y Jenny Berggren nacieron en Suecia en 1967, 1970 y 1972, respectivamente. Sus padres les inculcaron desde muy pequeños el amor por la música, especialmente la música clásica y folclórica de Suecia. También los animaron a aprender a tocar instrumentos como la guitarra o el violín. Ulf Ekberg nació en 1970 y fue en 1983 cuando le regalaron su primer sintetizador. Jonas y Ulf se conocieron en Gotemburgo recién comenzados los años 90 y decidieron empezar a ensayar juntos al comprobar que los dos tenían inquietudes musicales muy similares.

Empezaron a componer sus primeros temas usando sintetizadores, samplers y cajas de ritmos en una época en la que el techno estaba en su máximo apogeo. Pero poco a poco vieron la necesidad de incluir voces para complementar aquellos ritmos tan frenéticos que estaban creando. Probaron con diferentes candidatos, pero no lograron encontrar a la persona idónea que se ajustase mejor al tipo de música que querían desarrollar. Así que decidieron probar con las hermanas de Jonas, Malin y Jenny, quienes, tal vez por ser de la familia, comprendían mejor el enfoque que se quería dar al grupo. Debido a que el sonido de la mayoría de los temas que por aquel entonces componían Ace of Base eran de corte techno, decidieron ser conocidos como Tech Noir. Pero más tarde decidieron cambiarlo por Ace of Base, ya que este nombre les parecía más impactante y fácil de recordar.

Al mismo tiempo empezaron a colaborar con un grupo local de Gotemburgo que tocaba reggae y rap. Estos dos estilos musicales causaron gran influencia en esta banda hasta el punto de que Jonas y Ulf se dieron cuenta de que se podían fusionar con el techno para llegar a crear así un sonido único nunca antes conocido. Así fue como Ace of Base empezó a crear su propio estilo, un sonido tan fresco, novedoso y bailable que tiempo después les llevaría a ser conocidos en todo el mundo. Ace of Base estaba locos por dar a conocer su música en todo el planeta, pero las compañías discográficas de Suecia no los tomaban en serio, porque su música les parecía demasiado popera. Además, en aquel tiempo pegaban más otros estilos musicales más decadentes como el grunge o el hip hop y nadie creía que su música podría llegar a tener éxito alguno. En el destacado del día pasó Ace of Base con Beautiful Life, Life is a Flower y The Sign.

sonó en este expreso Toma tu tiempo, hazlo bien, a cargo de SOS Band. De la mano del desaparecido Prince y su grupo The Revolution, nos llega este tema, Vida Pop.

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En el Expreso, efemérides. Efemérides de hoy, damas y caballeros, sábado 12 de septiembre de 2026. Estas son, aquí están. Año 1502, Cristóbal Colón llega a las costas de la actual Nicaragua. 1504, Cristóbal Colón parte hacia España luego de concluir su cuarto viaje a América. 1537, Carlos V autoriza que cuando en el Río de la Plata fallezca la primera autoridad real, la gente elija libremente su sucesor. 1911, visita la Argentina el dirigente socialista francés Jean Jaurès. 1929, estado de sitio en Paraguay a causa del surgimiento de un movimiento comunista. 1944, Gran Bretaña, Rusia y Estados Unidos firman el Protocolo de Londres. 1946, encuentran en Pavia el cadáver de Mussolini, robado cuatro meses antes. 1958, el inglés Jack Sinclair Kilby, de Texas Instruments, presenta el primer chip. 1966, se lanza la Géminis 11. 1992, se lanza al espacio el transbordador Endeavour en misión conjunta de la NASA con Japón e Israel para realizar experimentos con seres vivos. 1992, muere Anthony Perkins, actor estadounidense.

Continuamos ahora con un artista que dedicó gran parte de su carrera a componer temas para las bandas sonoras. Con ustedes, John Barr y Dos Corazones.

Pasó por nuestro expreso Dusty Springfield con un lento de aquellos, un temazo, Atrapada por ti. Final para este expreso de hoy, sábado 12 de septiembre de 2026, en la despedida de nuestro programa Swing Out Sister y Enloquecido por una Sonrisa. Gracias por habernos acompañado, damas y caballeros. Pásenla genial, diviértanse, no se embromen y no embromen al prójimo. Será hasta mañana. Chau, chau.

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2: Ahora en tu radio, los datos del tiempo.
3: Temperatura 8 grados. Humedad 80%.
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0: noticias. Estos fueron los títulos más importantes de la semana. El Papa en la Argentina. El gobierno avanza en la coordinación de un operativo especial de seguridad para recibir a León 14 entre el 8 y el 11 de noviembre próximos. Según calificaron fuentes de la organización, por la dimensión, movilización de fuerzas y nivel de detalles, se asemeja a los que se aplican en las cumbres del G20, donde suelen reunirse los líderes de las 20 potencias más importantes del mundo. Informe del INDEC. Tras un leve repunte en junio, la industria y la construcción cayeron un 4,9% en julio. Los datos oficiales mostraron retrocesos mensuales e interanuales, con bajas en maquinaria, equipos, indumentaria y materiales, mientras algunos segmentos como la refinación del petróleo, madera, papel e industrias metálicas básicas lograron resultados positivos. Créditos hipotecarios. La primera licitación del Fondo de Garantía de Sustentabilidad que se llevó a cabo el lunes pasado empezó a mover con fuerza el tablero de los créditos. Después de las primeras bajas anunciadas por distintas entidades financieras, ya son 6 los bancos que notificaron la modificación de sus tasas de préstamos UVA y ya se conoció que se concretó la primera escritura correspondiente a un crédito otorgado con fondos provenientes de dicha licitación. Balón de Oro. France Football incluyó a Lionel Messi en la lista de candidatos por 17ª vez y luego de 2 años de ausencia. La vigencia del delantero argentino vuelve a ratificarse en la carrera al galardón que ganó 8 veces. El evento está programado para el próximo 26 de octubre en el London Palladium de la capital británica. En cualquier momento volveremos con más noticias. La radio te informa la hora. 13:04. Ahora en tu radio, los datos del tiempo.
1: Temperatura 8 grados. Humedad 76%.
2: El concepto de la tarjeta de crédito fue inventado por el abogado y escritor norteamericano Edward Bellamy. En ese entonces, año 1887, publicó una novela llamada Looking Backward, del 2000 al 1887, mirando hacia atrás, y en ella proponía un modelo de sociedad utópica de carácter socialista. Allí cada ciudadano tenía una tarjeta de crédito emitida por el gobierno que le servía para pagar todo lo que necesitaba. El monto de lo que podía consumir equivalía a un porcentaje del producto de la nación dividido entre todos los ciudadanos. La tarjeta, extraña paradoja, era un símbolo igualitario. Fue en 1950 cuando nació por primera vez la tarjeta de crédito tal como la conocemos hoy. Mientras tanto, aquí, en la gran ciudad, una nueva hora.

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1: ¿Cómo están? Bienvenidos al Hot 20 de Concierto FM, que hoy inician Bebe Rexha y Faithless. Un enorme éxito del verano europeo 2026 para New Religion número 20.

0: Y así comenzamos el Hot 20 con un exitazo enorme del verano europeo, la realización New Religion, a cargo de Beverage con Faithless.
1: Escalón número 19.
0: Y vuelven los clásicos discos de los 70, la creación de Anita Ward. Ring My Bell es un éxito ahora en la versión de H, el rapero británico. Número 19 esta semana en nuestro...

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1: Y los invito a viajar el tiempo, ubicarnos en los 70, 1973, en el que esta banda Redbone imponía su gran suceso Come and Get.

0: Recuerdos gratísimos de los 70 con este clásico Come and Get Your Love con Redbone pasaba aquí en el Hot 20. 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
1: Lugar número 18.
0: En el puesto 18, una banda de Sydney, Australia, muy popular en Europa, Tame Impala y su versión de Loser.

0: con Time Impala, una banda australiana. Cerramos el primer bloque del Hot 20 con su gran suceso Loser, puesto 18. Antes, en el 19, Ring My Bell, clásico dance de los 70, realización de H, el rapero inglés, número 19. Y en el 20, Bebe Rexha con Faithless, New Religion.
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6: Puesto número 17.
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0: En la posición 17, Karol G, la colombiana, con Manu Chao, el cantante franco-español y su versión de Viajando por el Mundo.

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1: Posición número 16.
0: En la posición 16, subiendo dos lugares, Becky G con Topic y su versión de Sorry Papi.

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1: Y ahora nos instalamos en el primer verano de Concierto Punta, inolvidable verano 86, en el que Katrina and the Waves imponían Walking on Sunshine.

0: Recuerdos imborrables, emotivos, de éxitos del primer verano de Concierto Punta. Este era uno de ellos, Walking on Sunshine con Katrina and the Waves.
1: Escalón número 15.
0: En la posición número 15, Taylor Swift. Su suceso mundial, The Fate of Ophelia, sigue muy vigente.

0: Con Taylor Swift y su mega hit The Fate of Ophelia cerramos este bloque en el número 15. Antes, en el 16, Becky G con Topic, Sorry Papi. Y en el 17, Karol G con Manu Chao, Viajando por el Mundo.
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8: Lugar número 14.
0: Cayendo tres lugares al número 14 esta semana, Marshmello con Portugal the Man, Phoenix.

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1: Puesto número 13.
0: Subiendo lugar al número 13, la DJ coreana Peggy Gou tiene un nuevo éxito en Europa, su versión de Woman.

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1: Y los invito ahora a recordar un exitazo del verano 2007 de Concierto Punta. Una banda neoyorquina, Seasoned Sisters, y su versión de I Don't Feel Like Dancing.

0: Recuerdos imborrables del verano 2007. Esta versión de Siso Sisters, I Don't Feel Like Dancing, aquí en el Hot 20.
1: Posición número 12.
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0: Un dúo explosivo, el de Madonna con Kylie Minogue, para un corte que está subiendo 5 lugares esta semana, al número 12.

0: con Madonna y Kylie Minogue y su versión de Love Sensation. El número 12, cerrábamos este bloque del Hot 20. Antes, en el número 13, Peggy Gou, la coreana, una DJ de mucho éxito en todo el mundo, y su versión de Woman. Y en la posición 14, Marshmello, el DJ norteamericano con Portugal The Man, Phoenix.
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3: Con mucho gusto, seguimos avanzando rumbo al número uno. Soy Ders Rupeñán, presentándoles el Hot 20 de Concierto FM.
4: Escalón número 11.
3: Subiendo dos lugares al número 11, DJ Goya, el DJ.

0: Lugar número 10.
1: Una muy buena banda australiana, Tame Impala, y este corte Drácula, que es un éxito enorme ya en Uruguay. Número 10, sube 5 lugares esta semana.

0: Recuerdos 80.
1: Y ahora los invito a viajar a 1989, verano 89, el cuarto verano de Concierto Punta. Claro que sí, allí aparecía este cantante español, Junco, con su versión de Hola mi amor, ahora nuevamente de moda a través de la promoción en TikTok. Hola,

0: ¿Qué recuerdo sé del cuarto verano de concierto punta Hola mi amor? La versión del español Junco en esta emisión del Hot 20.
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2: Puesto número 9.
0: Bruno Mars se mantiene en el top 10 del Hot 20. Número 9 esta semana con I

0: Un exitazo de aquellos de Bruno Mars, I Just Might, era el número 9, con el que cerramos este bloque del Hot 20. Antes, en el décimo lugar, Tame Impala, la banda de Sydney, Australia, con Dracula. Y el número 11, DJ Goya y su versión de Mi Chico.
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0: Y no paramos rumbo al número 1, una selección fantástica. Estos son los grandes hits del momento en el Hot 20.
6: Posición número 8.
0: El rapero californiano Phoenix Flexing sigue subiendo. Esta semana llega al número 8 con su versión de Run.

0: 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Este es el Hot 20.
1: Escalón número 7.
0: En el número 7, Kimo Sounds y su versión de Rise Slow. Es un éxito en toda Europa. Brilla en

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1: Una banda creada por el ex miembro de Nirvana, Dave Grohl, revive un exitazo de los Bee Gees, You Should Be Dancing, Foo Fighters, en el Hot 20.

0: los Bee Gees. Bueno, y aquí está su versión con Foo Fighters de You Should Be Dancing, un recuerdo del Hot 20, aquí en Concierto.
1: Lugar número 6.
0: Manteniéndose el número 6, el mayor éxito del verano 2026, en Punta del Este. Jamaican Bam Bam.

0: enorme éxito en Europa de la canción que fue elegida como la número uno por Concierto Punta en el verano 2026 en Punta del Este. Jamaican Bam Bam, la versión de Google, cerrando nuestra selección en este bloque en el sexto lugar. Antes, el número 7, Kimo Sounds con Rise Slow. Y en el número 8, Phoenix Flexing, el rapero californiano con Rubbers.
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0: Y llegamos al bloque más importante, señoras y señores. Estos son los cinco mayores éxitos del momento en Uruguay.
8: Puesto número 5.
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0: En el número 5, el DJ británico Elderbrook con el dúo electrónico canadiense Bob Moses y su versión de Inner Light. Número 5 en nuestra selección.

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1: Posición número 4.
2: La reina del funk, Chaka Khan, se mantiene en el cuarto lugar del Hot 20 esta semana con Boogie Is In My Soul, acompañada

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4: Y siguen los recuerdos de una carrera excepcional de un grande que lamentablemente perdimos hace poquitos días. Rubén Rada en la selección del Hot 20 y el recuerdo de Muriendo de

0: A pocos días de su partida, todo Uruguay, toda América Latina, todo el mundo, homenajeando a Rubén Rada. Este fue uno de sus grandes éxitos, Muriendo de Pleno.
1: Escalón número 3.
0: Y seguimos subiendo en el Hot 20 de Concierto Punta. Llegamos al número 3 con Another. Y el mayor suceso del verano europeo 2026. En Ibiza también. Talk to You. Another. Número 3.

0: lugar número 2.
1: Luego de 8 semanas en el número 1 ha bajado al segundo lugar un éxito de aquellos del verano 2026 en Europa, en Ibiza, en América, en Uruguay. Moving to the Sun. Realización.

0: ¿Cuántos recuerdos con estos clásicos de Concierto Punta?
1: Y antes de ir al encuentro del nuevo número uno esta semana del Hot 20, un recuerdo de una canción que llegó a ese lugar, al primer lugar de nuestra selección, allá por octubre de 1997. El italiano Nick y su versión de Laura no está.

0: con el nuevo número uno del Hot 20, Diggy Diggy Diggy, realización de DJ Islam, cerramos la selección del Hot 20 de Concierto Punto.
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3: La radio te informa la hora. 14, 49 minutos. Ahora en tu radio, los datos del tiempo.
4: Temperatura 7 grados. Humedad 70%.
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2: Noticias. Estos fueron los títulos más importantes de la semana. Islas Malvinas. El gobierno creó un área en la Cancillería para reforzar el reclamo de soberanía sobre las islas y sus espacios marítimos e insulares. La oficina del presidente informó que incorporará el sistema de articulación de la política exterior en la cartera que conduce el ministro Pablo Quirno. Es la última iniciativa del paquete anunciado por Javier Milei en cadena nacional. Inflación de agosto. El IPC fue del 1,7% y acumuló un 21,3% en los primeros 8 meses del año. El INDEC también informó que el índice de precios al consumidor registró una variación interanual del 33,5%. Vivienda, agua, electricidad, gas y otros combustibles fue el rubro que sufrió el mayor incremento del 2,8%, mientras que el apartado prendas de vestir y calzado registró una baja del 0,6%. El Papa en la Argentina. El gobierno volverá a reunirse con la iglesia y espera la agenda para resolver si decreta feriado o asueto. La Casa Rosada espera un nuevo encuentro de coordinación a mediados de septiembre. Selección Nacional. En medio de la fecha FIFA de septiembre, en la AFA mantienen el optimismo para retener a Lionel Scaloni tras la salida de Messi. La Asociación del Fútbol Argentino confía en seducirlo para que continúe en el cargo, pese al desgaste del ciclo y el profundo vacío que deja el capitán en el nuevo equipo. Por el momento, las conversaciones formales aguardan su momento. En cualquier momento volveremos con más noticias. La radio te informa la hora. 15, 3 minutos. Ahora en tu radio, los datos del tiempo.
3: Temperatura 7 grados. Humedad 71%.
4: París es para los amantes. Calle de la mirada, calle de la unión, del encuentro, de los suspiros. Sin olvidar, claro, la calle de la fidelidad y la del recuerdo. El amor está en las calles de París y por todas partes está inscripto su nombre. París es una ciudad con historia y de historias de amor. Hasta en sus cementerios. La ciudad luz está poblada de hombres y mujeres que buscan el amor, el que trasciende la vida. Como Madame y Monsieur Pigeon, inventores de la lámpara de mesa, que hoy descansan abrazados en el cementerio de Montparnasse, y lo hacen sobre un lecho de piedra. Mientras tanto, aquí, en la gran ciudad, una nueva hora.

0: Hola, bienvenidos. Esto es Portal Argentina. Es tu otra manera de viajar. ¿Cómo anda Romina Fasani? ¿Todo bien?
1: Muy bien. Llegamos al fin de semana.
0: Sí, ahí
1: y es tiempo de disfrutar. Hay mucho para hacer cerca de casa, quizás en el pueblo vecino, en la localidad vecina. Así que quédate conectado a este programa que te vamos a contar todo lo que podés hacer. Sin repetir y sin soplar.
0: Muy bien. Por otro lado, gracias a todos los que escribieron con respecto al tema. Dicen que fue improvisación pura lo que tuvo que ver con la inteligencia artificial. No se nos ocurrió antes. Ahí en la estábamos charlando con la inteligencia artificial, que no somos los únicos. Dice Moria Kazan,
1: sí,
0: que contó que tiene diálogos insólitos con la inteligencia artificial y es mi amiga, dijo.
1: Yo lo he escuchado a usted a la noche decirle cosas a la inteligencia artificial, sí, al oído.
0: No, al oído no, pero sí diciéndole, mira, para el programa de mañana, ¿qué podemos hacer? Y si hago esto, no, pero es muy aburrido, no quiero hacer otra cosa.
1: Le pide consejos de vida, por ejemplo.
0: Sí,
1: se viene el Día de la Madre en octubre. ¿Qué le puedo regalar a Romina y quedar como un duque?
0: Sí, a veces no.
1: Ajá.
0: Depende.
1: Se ve que nunca le consultó.
0: Claro, es este. ¿Qué sé yo? ¿Qué le puedo regalar a Romina sin gastar un mango?
1: Claro, dice, por eso nunca me regalan nada.
0: No un palo, un florerazo. Me digo. Pero bueno, no importa.
1: No, a Carlos. Que no le da ideas.
0: Muy bien, bueno.
1: Usted es malo, porque yo, ¿cuántas veces le digo? Yo no necesito regalos,
0: sí,
1: materiales.
0: Sí.
1: Una cartita, antes me dejaba cartita.
0: Sí. Usted me regaló una vez una chequera.
1: Sí, la tengo.
0: Todavía le faltan un montón de cosas.
1: ¿Y si usted
0: por
1: no
0: hacer?
1: Lo quiere usar, no firma los cheques, yo no.
0: Está bien.
1: ¿Cómo hace con
0: no,
1: el banco
0: decía, cuando hace un cheque? Me ofrecía masajes, me ofrecía, tenía de todo ahí. Una diosa, usted siempre, muy inteligente. Una muy buena idea. No me acuerdo si fue para mi cumpleaños, si fue para un aniversario.
1: Podía elegir el menú, una cena, podía elegir el menú.
0: Sí.
1: Podía elegir.
0: Una sesión de masajes,
1: un paseo. Un regalo.
0: Muy romántico, un viaje.
1: También. Y nunca lo quiso usar. Bueno, ya su problema, lo quiso guardar de regalo. Te recuerdo. Pero ahora yo creo que venció porque los cheques son. No va más que al banco con el papelito. No lo puede depositar. Nos endosan más los cheques.
0: Mira la Moria. Moria dice, soy un adelantado yo igual. Habla con la inteligencia artificial. Dice, le gusta mucho la arquitectura y escenografío mi casa. Más que decorar, tengo ese concepto de teatro. Entonces,
1: hoy quiero una sala barroca.
0: Claro.
1: Y se pone esos telones de pesado.
0: Le digo, este rincón lo quiero cambiar. Tengo estos colores. Y se lo da de acuerdo a sus gustos y su personalidad, porque te conoce, ¿no?
1: Claro, ya sabe que es Moria Kazan y no le gusta la japaleta.
0: Claro. La conductora dijo también que acude a la aplicación cuando necesita organizar ideas, preparar sinopsis o encontrar estructuras de textos relacionados con las cosas que quiere comunicar.
1: Yo pregunto, ¿la inteligencia artificial de Moria le dirá si querés llorar, llorá o deja de colgarte de mis tetas?
0: Claro. Le pido que me haga sinopsis de acuerdo a lo que quiero decir, según mis pensamientos y mi lengua karateca, dice.
1: Uy, lo que debe ser es inteligencia artificial.
0: Terrible. Bueno, comenzamos. Esto es Portal Argentina. Seguimos con Diego Torres. Vamos, deja de pedir perdón.

0: Perfecto, un fin de semana perfecto para vos y para todo el mundo. Acá estamos en Portal Argentina. Primer bloque recién. Hay gente que se comunica al 11 25 20 60 40.
1: ¿Cómo, Maggie?
0: ¿Qué dijo Maggie?
1: Maggie nos está escuchando desde la provincia de Córdoba.
0: ¿Qué dice Maggie?
1: Que le encanta el programa, le gusta cómo los hacemos viajar y le gusta la onda que tenemos nosotros.
0: Dice acá Alejandro, dice: me encanta cómo se hizo la boluda la inteligencia artificial cuando le preguntaron.
1: ¿Para que no te tire el pico?
0: Bueno, perdón. Cuando le preguntamos si podía destruir el mundo. Es cierto, bueno, salió para el costado. Salió.
1: Pero viste el chico este que llegó el FBI, la policía, a allanarle el domicilio porque estaba planeando cosas malas. Sí. El niñito, adolescente.
0: Sí, sí, estamos todos.
1: Ahora, la pregunta es, la inteligencia artificial te lee, te escucha, ¿cómo es que el FBI llegó a saber que este chico en el conurbano bonaerense planeaba hacer un atentado en el colegio?
0: Y debe tener algunas...
1: ¿filtros de seguridad?
0: Sí, algún filtro de seguridad. Igual, o algunas palabras que deben llamar la atención, ¿no?
1: Algún filtro de seguridad que medio que burló porque el chico lo estaba planeando.
0: Gracias, Ramón, desde Sandulgaray, que también Besitos. Se comunica. Hola, Juanjo. Hola, Romy. Soy Martín, los estoy escuchando desde Alberdi. Bueno, me encantaría que hagan un juego como los de antes.
1: Bueno.
0: ¿Sabes qué?
1: Se viene.
0: No quiero decir nada. Bueno, hola, estaba trabajando en la radio, en otra radio, y lo pasan el programa acá a las 17. Perdón, pero no los puedo escuchar. No, pero bueno, escuché el programa.
1: Está en la radio y los quiere escuchar, claro, pero no puede porque,
0: está en la radio. Está en otra radio. Bueno. Está bien, gracias.
1: Grabalo.
0: Deja grabado. No, es que lo mandamos al frente.
1: No podemos decir el nombre porque se van a dar cuenta.
0: Está en otra radio escuchando el programa. Hola, soy Fernanda. El programa está buenísimo. Los escuché con respecto a la inteligencia artificial. Tengo miedo, dice.
1: Yo también.
0: Me encantaría hacer un juego como el que hacían antes de Tilcara, nos dice Analía de Lobos. Gracias por acompañarnos. Y se vienen vacaciones en un minuto.
1: A Peter le mandamos un beso. Quiere que le dediquemos un tema, así que el próximo tema suena para vos, Peter.
0: Muy bien. Hola, los escucho desde Urdampilleta. Les cuento que también no se pierdan el 9 de noviembre. El tercer conjunto de empanadas se va a venir con la tradición. Lo organiza un colegio secundario y la Casa de Cultura. El 15 de noviembre, un asado en el Club Atlético y grupos de motos. Dice, va a estar muy bueno, si lo pueden comunicar. Por supuesto, amigos de Urdampilleta, gracias por estar allí. Y desde San Pedro nos escuchan también todos los días en la provincia de Buenos Aires. Y dicen, ¿cuándo vuelve Vacaciones en un Minuto?
1: Todos quieren Vacaciones en un Minuto. Yo también quiero Vacaciones
0: yo
1: en un
0: también.
1: Minuto.
0: Ya tenemos un destino confirmado, ¿sí? Un destino que está confirmado y hay otro que está por confirmarse. Y creo que ya arrancamos prácticamente todos los días, en unos días nada más. No puedo decir mucho más, pero sí. Sí, se viene. Quieren jugar y está buenísimo. Me encanta que participen. A través de las redes sociales también. ¿Cuáles son las redes, Romina?
1: Nos encuentran como Portal Argentina en Facebook, en Instagram, en X como Por Argentina OK. También estamos en YouTube, en Spotify y mucho más.
0: Muy bien, esto es Portal Argentina. Sí, quédate acá.

Hola, soy Nancy Rosales y les voy a mostrar los cinco imperdibles del sur tucumano. Vamos a comenzar con la gastronomía. Tenemos el familiar, por ejemplo, la capital nacional de la empanada, pero también tenemos productos regionales y tenemos una gastronomía regional muy sabrosa en Tucumán, como el locro. Y pasamos ahora a el Parque Conquista. El Parque Nacional de Conquista abarca cuatro departamentos: Monteros, Chiquigasta, Río Chico y Ayerbi, que contiene la yunga, pero también contiene paisajes que van desde los 300 metros hasta los 5.550 metros sobre el nivel del mar. En ese lugar se encuentra también el Camino del Inca y la ciudadcita, que es conocida como la segunda Machu Picchu. Por otro lado, podemos visitar en el sur tucumano también el pueblo histórico de Medina, en donde se encuentra una iglesia que es Monumento Histórico Nacional y otra iglesia que es Monumento Histórico Nacional. Se encuentra en La Cocha, en la iglesia de San José y San Ignacio. También tenemos el dique de Escado, que está al oeste de la ciudad de Alberdi. Para llegar ahí hay que pasar por la Tijuana. Y por último, les recomiendo todo lo que es visitar las yungas, las cascadas, los diques y, por ejemplo, el Saltón de Santa Ana. Así que bienvenidos al sur de Tucumán cuando ustedes gusten. Y si gustan conocer un poquito más, pueden visitar en Facebook la página Tuc Sur. Tuc Sur en Facebook, para mostrarles en imagen y en vivo, en muchas veces, eventos y todas las bellezas que tenemos en el sur tucumano. Muchas gracias.

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0: Es Calamaro en Portal Argentina. Te quedas con nosotros. Antes de ayer hicimos una nota con el Pela querido que nos adelantaba lo que estamos viviendo este fin de semana en Mercedes, que es la fiesta del Salame Quintero. Vamos de nuevo, ¿la escuchamos?
1: Dale.
0: Con el Pela, adelante, Pela.
1: Bueno, Fernando, ¿cómo se están preparando para esta nueva edición de la fiesta del Salame Quintero?
2: Bueno, movida muy, muy importante, muy grande. Se calcula que vienen entre 50 y 60 mil personas a la fiesta.
1: Sí.
2: A los tres días es algo muy popular, que con el correr de los años se fue superando. Y bueno, la verdad que nosotros al tener la cantina de bebidas y comida, nosotros porque es el Club Atlético Quilmes,
0: mira,
2: de acá de Mercedes que la tiene.
0: Sí.
2: Nosotros tenemos 50... personas que trabajan, entre wow, padres, parrilleros.
0: ¿Cuánta gente va más o menos, Pela, a la fiesta?
2: Mirá, el día domingo, que es el día top, han llegado a venir 40.000 personas.
0: Wow.
2: Si el día está bien, tranquilamente esa gente viene, 40, 42, ¿viste? No es exacto el número, pero un número muy importante.
0: Bien.
2: Sí, el sábado un poco menos, pero sí, sí, es una fiesta muy popular y muy reconocida en toda la zona, ¿no?
0: Y te pregunto, el salame Quintero, puntualmente, que sí, es el salame mercedino,
2: sí,
0: ¿qué diferencia tiene con respecto a otros salames que se prueban en el país?
2: Y este no es un salame de frigorífico, es un salame que se empezó en las quintas, por eso Quintero.
0: Ajá.
2: Que bueno, que los productores de salame hacían para la familia, después hacían para los amigos, y cada vez más, más, y bueno, fue tomando notoriedad, y se hizo muy famoso este salame. Es un salame que no tiene tantos conservantes, es un salame más bien natural, yo diría. Por eso lo estacionan dos meses, como para que vos recién ahí puedas comer ese salame, ¿no?
0: Qué bueno.
2: La verdad,
1: medio que no se quiero... te pierde un poco. Si haces la parabólica humana,
0: a ver si logramos más.
2: A ver si ahí me escuchan.
0: Ahí
2: me escuchan mejor.
0: Sí, sí, bien. Sí. Bien.
2: Bueno, no, lo que les decía, que la verdad que el salame mercedino ha tomado notoriedad en los últimos años. Y bueno, y viene gente de muchos lugares del país que vienen a comprar salame acá por encargue. Y bueno, la verdad que es un boom en la zona. No me quiero pelear con los salames de otras ciudades, ni mucho menos.
0: Pero viste que
2: pero
0: está siempre...
2: quédense tranquilo que el mejor salame Quintero, el mejor salame natural, es de acá, de Mercedes.
1: De Mercedes. Bueno. Y este fin de semana lo pueden probar, lo pueden testear.
0: Sí.
1: Pueden llevarse un souvenir a casa, quedar bien con algún suegro, algún pariente.
0: Con alguna suegra, ¿no?
1: También. Dice, mira el salame que te traje.
0: Totalmente.
2: Uy, si le llegan a llevar un salame al suegro y todavía no están casados, después de probar este salame, el suegro le paga la fiesta a casamiento.
1: Claro. Así que no tienen más que acercarse a Mercedes. Está
2: toda autopista de Buenos Aires, del conurbano, toda autopista hasta Mercedes.
0: Qué
2: de
0: bueno.
2: Luján, 15, 20 minutos. Están pegados.
1: Pero, por ejemplo, a nosotros nos escuchan en Chivilcoy. Estás ahí nomás, agarrás el auto, salís
2: acá
1: a la
2: nomás,
1: ruta.
2: De Chivilcoy.
0: Sí.
2: 55 kilómetros, nada.
1: Estás en Suipacha, nada. Te vas a probar.
2: Suipacha, 25 kilómetros, pegado.
0: Ya. Aparte, pegás la ruta del queso de Suipacha con el salame Quintero de Mercedes y hacemos.
2: Muy completo, con una buena galleta. Y después pasan por la cantina del Club Quilme a tomarse una cervecita, un vino, un fernet, una gaseosa.
1: Siempre y cuando vayan con un conductor designado, ¿no? Para poder manejar la vuelta hasta sus lugares.
2: Sí, no, por supuesto.
1: Porque
2: la verdad que sí, fundamental. Si van a manejar, no tomar.
1: Exactamente. Pero siempre
2: muy bien.
1: Pueden ir ahí a la cantina del club y
2: sí,
1: probar
2: hay
1: delicias.
2: Hay aguas saborizadas, hay gaseosas, hay, bueno.
0: Bien.
2: Se puede acompañar con varias cosas.
1: ¿Algún bajativo? ¿Algún...?
2: Sí.
1: ¿Con qué maridamos bien el salame Quintero?
2: No, se toma normalmente con un vasito de vino.
0: Normalmente.
2: Es la combinación ideal.
1: Ah.
2: Ajá. Con el correr del tiempo, el Fernet hace 30 años no existía.
0: Claro.
2: Y hoy mucha gente lo toma con Fernet, pero
1: claro,
2: qué sé yo. Eso va variando.
0: Yo me acuerdo, ¿sabes con qué
1: con
0: probé?
2: Un poquito de vino.
0: Claro.
2: Es la combinación ideal.
1: Ajá.
2: Con el correr del tiempo, el Fernet hace 30 años no existía.
0: Claro.
2: Y hoy mucha gente lo toma con

0: Impresionante.
1: Sí, sí.
2: Artistas, sí, Salame. Un momento para Toto. Pasar un fin de semana de relax, de conectar
1: Antonio
2: con...
1: Antonio Río, Los Palmeras, Los Fronterizos, viernes, sábado y domingo. Ahí tienen la verdad que va a haber folclore, danza con un grupo folclórico espectacular. La van a pasar muy bien. La verdad que es una fiesta hermosa y bueno, al que todavía no tuvo la oportunidad de venir... Están invitados y van a ver que no les miento nada.
0: Sabemos que estás trabajando, saliste de la reunión casualmente para darnos estos minutitos a todo el país, a toda la gente de Portal Argentina. Mercedes está a 100 kilómetros de la ciudad autónoma de Buenos Aires, muy cerquita, es una hora y monedas de viaje por autopista, y aparte de toda la gente que nos escucha en Suipacha, entren Quelauquen, se hacen unos kilómetros y también pueden disfrutarlo. Ya este fin de semana, ¿qué sería? ¿El viernes, sábado y domingo?
1: Viernes a las 6 de la tarde comienza.
0: Bien.
1: Terminará a 1 de la mañana, después el sábado arranca a las 10 de la mañana, también hasta la 1, 2 de la mañana. El domingo igual, 10 de la mañana hasta 12 de la noche.
2: Hasta que la vela no arde.
1: Sí, sí, sí, sí. Así que vengan, disfruten y la van a pasar realmente muy bien.
0: Pela, un abrazo enorme y un saludo gigante y de corazón también para Pelu, que lo queremos mucho, ¿eh? Y que...
1: Pelu es el más grande de todo, es nuestro mentor, la verdad que la persona que conozca a Pelusa González, la verdad que nosotros tratamos de copiarlo, de estar cerca de él, porque, bueno, es una persona increíble.
0: Es un genio.
2: Es un ser de luz, lo queremos mucho, y dijo, chicos, tienen que hablar con Moner, para que les cuente todos acerca de la fiesta del Salame Quintero, y acá está, lo estamos haciendo realidad. Te agradecemos muchísimo. Y están todos invitados a probar ese salame.
0: Impresionante.
2: Y nosotros esperamos probarlo.
0: Sí, prontito.
2: A la gente de Mercedes, esperamos que nos lleven un salame Lafitte.
1: Vamos a hacer la combinación ahí con Pelusa para que le llegue.
2: Te mandamos un beso.
0: Un fuerte abrazo.
1: Un beso grande. Gracias.
0: Chao. Gracias. Chao.

0: Pura energía junto a la señora Gloria Estefan haciendo Cuba Libre, con un traguito, un Cuba Libre. Te quedas aquí, estás en Portal Argentina.
1: Oh, claro que sí, cariño.
0: No te encapriches.

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2: La radio te informa la hora. 16:02. Ahora en tu radio, los datos del tiempo.
3: Temperatura 7 grados. Humedad 73%.
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0: Esto se llama Sin la piel, salió ayer, me lo mandó usted ayer, directamente, fresquito. Y otro que lanzó disco en vivo es el señor Ricky Martin, que volvió haciendo reversiones de sus propias canciones. Algunas sorprendieron, es el de A Medio Vivir, la verdad.
1: Ay, qué tema.
0: Y el tema que le escribió Arjona, que ahora me olvidé cómo se llama.
1: Asignatura pendiente.
0: ¿Lo podemos escuchar, Asignatura? ¿Con quién lo hacía? ¿Con alguien lo cantó? Ahí está, mirá, Asignatura pendiente, Ricky Martin, en este caso, escuchá.

0: Estamos estrenando música acá en Portal Argentina. Muy lindo trabajo de Ser, ¿no? Es un The Mix junto a Los Cafres. En realidad es complicado porque Damián The Mix, Marcelino y Willy Rangone formaron parte también junto a Los Cafres, a Fapeto y a Choque Urbano, con la producción de nada más y nada menos que El Chapa de Los Pericos, El Chapa Blanco. Así que, bueno, tremenda canción de Ser, me encantó y me parece que está bueno para tenerlo ahí en el radar porque es una de las canciones. Ya empezamos la primavera.
1: Sí. La banda es de Fede Verdulia, sabe que Ser se va a estar presentando en la fiesta de la primavera de Villa Carlos Paz el próximo domingo.
0: Mirá.
1: Que es un evento libre de alcohol, me encanta.
0: Sí.
1: Para que todos lo puedan disfrutar.
0: Así que un abrazo grande a toda la gente de Ser. Antes escuchabas a Ricky Martin hace un ratito, que
1: sí,
0: lanzó el disco
1: con Cani García.
0: Con Cani García. Muy bueno lo que hicieron Agus Bernascón y Lauta y Piso 21. Alan Less, que lanzó también un tema.
1: ¿Cuántos artistas?
0: Un montón de artistas.
1: Sí, un montón
0: Coti
1: de artistas más.
0: Lanzó 50 horas con Silvestre y La Naranja.
1: ¿Sabés quién va a lanzar cosas? Ojo,
0: ¿quién?
1: Que acá te puedo lanzar yo, y desde las alturas.
0: Guarda, sí.
1: El próximo 20 de septiembre, San Nicolás inaugura un nuevo parque infantil con 5 toboganes gigantes.
0: ¡Epa!
1: Mirá lo que son.
0: ¡No! Zarpadísimos, re lindo.
1: Están buenísimos, te tirás desde arriba, son esos toboganes que vas cerrados.
0: Sí.
1: Que te vas tirando, están sumamente buenos.
0: Qué lindo.
1: Yo
0: que
1: quisiera
0: está
1: tirar.
0: Bueno, un abrazo grande a Graciela de FM Melody de San Nicolás, a toda la gente de Melody que nos acompañan diariamente. Allí nos escuchás también, en todo el país, Portal Argentina. La verdad, muy bueno.
1: Así que si está por San Nicolás, vas con los chicos, por ahí querés pasar por la Basílica y demás, y dices, bueno, ¿qué hago con los chicos? Bueno, a partir del 20, ahí en la Costanera, hay un nuevo parque infantil para que todos la pasen bien.
0: Espectacular. Bueno, 11, 25, 20, 60, 40. Seguimos estrenando música en este fin de semana y en un ratito nos vamos a uno de los destinos que salió elegido como uno de los más lindos del mundo, y va a representar a la Argentina ya en unos días nada más.

0: Se viene mucho reggae así para la primavera, ¿eh?
1: Sí. ¿Y a usted está la música sinfónica?
0: Sí, sí.
1: ¿Te imaginas ir a ver un show sinfónico y que de repente esté Nelson Castro haciendo la dirección?
0: Mira.
1: El que tiene la batuta es Nelson Castro. No es la primera vez en el año que lo veo. Ahora va a estar dirigiendo el 2 de octubre a la Sinfónica de Neuquén en el Cine Teatro Español, ahí en pleno centro de Neuquén.
0: Qué grande Nelson Castro, ¿eh? Te puede llevar de viaje de repente el aje. Vas a ver la Sinfónica, te encontrás a Nelson Castro.
1: Mientras no te lleve como corresponsal de guerra para que le tenga la bufanda, está todo bien.
0: En cualquier momento entras a un y lo encontrás a Feynman, ¿viste? O al Gato Silvestre. Bueno, esto es Portal Argentina, ya volvemos.
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0: Momento de viajar, momento de descubrir estos pueblos que fueron ya seleccionados por Argentina para competir en el mundo como los pueblos más bellos del mundo, ¿no?
1: Sí, tenemos 8 candidatos. Uno, el más buscado por esta producción, es Zenón Pereira, la provincia de Santa Fe. Pero dicen que el que busca encuentra.
0: Sí.
1: Y tanto va el cántaro a la fuente que al final está Nicolás Salcedo, secretario de Turismo.
0: Qué genio.
1: Zenón Pereira con nosotros. Bienvenido, Nicolás.
0: Felicitaciones, Nico.
2: Bueno, muchas gracias a ustedes. Primero, buenas tardes. Bueno, y agradecerles por la comunicación, por insistir en querer comunicarse con Zenón Pereira. Bueno, acá llegó ya la petición.
1: ¿Viste? Está buenísimo. Uno pide con el corazón y el universo se encarga de complacernos y la internet de unirnos.
2: Totalmente.
1: Para que empecemos a conocer un poco de Zenón Pereira, vamos a pedirte que nos ubiques en el mapa y nos cuentes dónde está Zenón Pereira, cómo es la mejor manera de llegar para descubrir todos sus atractivos.
2: Bueno, nosotros estamos en la provincia de Santa Fe, en el departamento Castellanos, a 12 kilómetros de la autovía nacional número 19 que une las provincias de Santa Fe y Córdoba. Nuestra ruta, que es la que llega a esta autovía, es la ruta provincial número 20. Ahí se encuentra ubicado Zenón Pereira, ¿sí? Como les decía, en la provincia de Santa Fe. Somos una localidad de tan solo 2.123 habitantes, inmersos en la llanura pampeana, pero bueno, con mucho potencial, con muchas actividades turísticas para que puedan conocer.
0: Buenísimo.
1: Ahora, hablabas de que están muy cerca de Córdoba, por lo que entiendo, porque uno cuando llama aparece San Francisco. ¿Es la localidad cordobesa más cerca que tienen?
2: Exacto, nosotros estamos casi al límite con la provincia de Córdoba, con esta ciudad, la ciudad de San Francisco. Y bueno, es la más cercana que tenemos a la ciudad a la provincia de Córdoba, sí.
1: O sea que casi cordobeses.
2: Y sí, tenemos ahí un parecido.
1: ¿Qué pinta más, la colación o el alfajor santafesino?
2: No, el alfajor santafesino.
0: Nico, sí. Recién nos contabas que tienen un poco más de 2.000 habitantes. ¿Cuál es el gentilicio de quienes nacieron en Zenón Pereira?
2: Mira, eso lo estamos trabajando, porque todavía no lo tenemos definido. Sí, hay varias versiones. Entonces, bueno, con un grupo de gente adulta que conforma un grupo de la revista de Zeta, Zenón Pereira tiene su propia revista, estamos ahí trabajando el gentilicio, que parece que es Zenón Peregrinos.
0: Mira.
2: Podría ser ese el gentilicio, pero todavía no está confirmado,
1: ¿Cuántos años tiene la localidad?
2: Este año va a cumplir sus 135 años, en septiembre, en el mes patronal, va a cumplir esos años.
0: Mira qué bueno. Si tuvieras que elegir un lugar para mostrar una foto del destino, para que se identifique, ¿sí? ¿Cuál sería el lugar, digamos, donde sí o sí tengo que estar?
1: La foto imperdible.
0: Para decir, estuve en Zenón Pereira.
2: Bueno, es un poco difícil la pregunta, porque para mí todos los rincones de Zenón Pereira son hermosos e importantes, pero hay uno en especial que ahora se me viene a la mente, que en lo personal me ayuda a despejarme en esos días donde estoy muy atareado, que es el monte del ferrocarril, donde están esos enormes árboles, donde están esos galpones, en donde está el caminito de las luces, que le decimos nosotros que está el autito que atrás sale de fondo el galpón que dice Zenón Pereira. Para mí esa es una postal que tenemos nosotros y que nos identifica. No sé si hay ahí en alguna imagen de todas las que les mandé, si no después se las hago enviar. Pero para mí es ese lugar, el predio del ferrocarril que le decimos nosotros, para mí es uno de los puntos más importantes.
1: Nicolás está haciendo referencia a unas fotos que nos compartió para que ustedes puedan conocer Zenón Pereira a través de las redes de Portal Argentina también, así que una vez que estás escuchando estas notas, si no fuiste a la página de ellos todavía, a las redes sociales, puedes entrar a chusmear en Portal Argentina. Seguimos recorriendo Zenón Pereira y te queremos preguntar ¿qué rincón o experiencia nos compartirías de esos que solo les gusta a los locales y que los visitantes como que van directamente a sacar la foto, ¿no? Esos rinconcitos mejores guardados, que ¿cuál compartirías?
2: Bueno, compartiría desde el ingreso del pueblo, un ingreso renovado en donde no solo se ingresa al pueblo, sino también se puede tomar un descanso para tomar unos mates, siguiendo después por la Plaza Centenario, que también es una plaza muy linda, muy prolija, en donde los fines de semana funciona la calecita, en donde los niños pueden disfrutar paseos. Y también tenemos... ¿Cómo?
1: Sigue habiendo sortija. Viste que la calecita era tradicional, que te daban la sortija, uno sacaba y te daban una vuelta gratis. Ahora eso está tendiendo a desaparecer en muchos rincones del país. En Zenón, ¿la plaza tiene calecita?
0: ¿Sortija?
2: Mira, la calecita es pública, es una calecita comunal, sí, que está abierta para todos los niños.
0: Mira qué bueno.
2: Tanto sea para el pueblo como los que nos están visitando últimamente los fines de semana. También tenemos un trencito que es comunal, que era una carroza de los carnavales, que después, bueno, fue recuperada y se convirtió en un trencito, que también les voy a mandar imágenes si no hay ahí, que lleva a dar vueltas por las calles del pueblo, no solo a los niños, a los adolescentes, sino también a la familia completa, ¿no? A la mamá, al papá, la abuela, el abuelo, todos participan de ese trencito. Después también pueden recorrer, bueno, como les decía, el predio del ferrocarril, que ahí se van a encontrar con el centro cultural, que se encuentra en lo que era la ex estación del centro del ferrocarril, ¿no? El edificio. Después pueden recorrer Casa Viva, que es nuestro museo de culturas, en donde pueden encontrar muestras temporarias e itinerantes, y también pueden seguir visitando Museo Bucci, que es un museo automovilístico que tiene una historia familiar ligada al automovilismo muy importante. Y después, bueno, pueden caminar y recorrer el circuito arquitectónico, que comprende de 26 edificaciones que presentan en sus fachadas la simbología masónica.
0: Bien.
2: Que, bueno, son casas muy imponentes, son esas casas nos diferencian de los pueblos de la región, ¿no? Porque además de ser casas imponentes, son casas que están bien mantenidas y que se puede observar bien ese legado.
0: De eso te quería preguntar también, ¿no? Con respecto a las historias, las leyendas, las anécdotas, ¿no? Lo que quedó en el pueblo de sus inicios, del legado masónico. ¿Qué nos podés contar? ¿Qué se escucha en la calle, entre los vecinos tal vez más longevos?
2: Bueno, eso es un tema porque la verdad que la población, esa clase de población no tiene un registro, ¿sí?, de lo que haya quedado. Solo de lo que sí tenemos registro es de que nuestro fundador, don Zenón Pereira, él sí fue masón, llegó al tope máximo de la masonería, el grado 33, y diseñó el plano del pueblo a su formación masónica. El pueblo está ubicado en la coordenada 31, la coordenada geográfica, pero está inclinado a 33 grados. El pueblo tiene 33 calles, pero no existe ni la 1 ni la 2. Arranca desde el número 3.
0: No te puedo creer.
2: Si vamos haciendo memoria, bueno, don Zenón Pereira, grado 33, el pueblo está inclinado a 33 grados, tiene 33 calles. Entonces, como que hay un legado masónico muy fuerte de parte de él, ¿no? De dejar una impronta bastante importante.
0: Qué bueno, realmente. Cada día nos dan más ganas de descubrir todos los 8 pueblos que fueron preseleccionados. Hablemos de gastronomía. Uno va a Zenón Pereira. ¿Qué no se puede perder a la hora de comer, a la hora de algún espirituoso, ¿qué nos recomendás?
2: Nosotros tenemos una gastronomía muy variada, pero bueno, no se pueden perder alguna carne asada, de alguna pasta casera. La verdad que nosotros siempre recomendamos eso.
1: Pero tienen una fuerte tradición italiana, así que los platos italianos...
2: Pero bueno, no se pueden perder alguna carne asada, de alguna pasta casera. La verdad que nosotros siempre recomendamos eso.
1: Pero tienen una fuerte tradición italiana.

0: ¿no? Como decimos, un trago.
1: Un chupito,
0: que
1: como
0: es bastante
1: dice.
0: Fuerte, exacto. Porque es bastante fuerte.
1: Para los días de frío. Bueno,
0: exactamente. O los días de calor también, porque se toma muy. Es una bebida que se toma bien fría.
1: Ah, mira.
0: Bien, bien fría. Sí, es anís turco. Que se puede mezclar con amargo obrero, con bitter o con granadina. Y tiene que ser bien, bien frío.
2: Mira.
0: Acá lo que se cuenta es que los abuelos, los papás, cuando venían del campo de trabajar,
1: sí,
0: ellos tenían en las heladeras el agua bien, bien fría para prepararse el ajenjo, ¿no? Porque le sacaba la sed y le sacaba ese calor que tenían, ¿no? De tanto trabajar.
1: Claro, porque se dedican a la agricultura.
0: Exacto.
1: Básicamente.
0: Sí, nuestra zona es una zona muy agrícola ganadera, además de que nosotros tenemos industrias. La mayor parte de las familias trabajan en el campo.
1: ¿Qué tipo de industrias acompañan a la ganadería, al agroindustria?
0: Bueno, tenemos acopios de cereales, empresas de acopio de cereales, tenemos metalúrgicas, tenemos empresas que hacen, una empresa que hace fertilizadoras.
1: Ajá.
0: Y bueno, después tenemos distintas pymes.
2: Bien. Muy bueno. Lo último.
1: Seguir recorriéndose, ¿no?
2: Sí, sí. Yo te diría, invita a todo el país. Te están escuchando desde Ushuaia hasta La Quiaca. Te están escuchando en más de 600 radios, FMs, antenas, algunas online también, que se han sumado últimamente, en todo el país. ¿Por qué tienen que conocer o invitarlos a que conozcan directamente Zenón Pereira?
0: Bueno, los voy a invitar a Zenón Pereira, un pueblo de la provincia de Santa Fe, un pueblo distinto que tiene mucha historia, que los segundos sábados de cada mes te va a esperar para conocer esa historia a través de un circuito guiado que comenzamos por el circuito arquitectónico, seguimos por el cementerio, luego visitamos Casa Viva y finalizamos en el Museo Gucci, un museo automovilístico. No te puedes perder esta experiencia en la ruralidad santafesina.
1: Te vamos a, para cerrar esta nota, a pedir que completes la frase: Zenón Pereira es único porque...
0: Porque además de tener historia, tiene identidad, tiene cultura y tiene unos habitantes maravillosos que abrazan y acobijan al turista y al excursionista.
1: Muchísimas gracias. Para encontrar más información sobre Zenón Pereira, ¿a dónde ingresamos? ¿Cuáles son las redes?
0: Bueno, nosotros tenemos la página de la Secretaría de Turismo, que se llama visite.zenónpereira, sino también se pueden contactar a la comuna local, a la comuna de Zenón Pereira. Pueden seguir las páginas también de los demás atractivos que tenemos: Casa Viva ZP, Museo Gucci, Masonería en Zenón Pereira. Estos son todos los Instagram que pueden encontrar y solicitar información.
2: Perfecto, te súper agradecemos por este contacto para Portal Argentina y ojalá que prontito podamos descubrir este
1: rincón de Argentina.
2: Tal vez, ¿quién te dice pueblo de los más lindos del mundo? Así
0: mira,
2: que
0: para mí ya lo es.
2: Ya lo es, obviamente. Sí, obvio. Sí, pero me refería al reconocimiento de la de las Naciones Unidas. La verdad, felicitaciones, muchísimas gracias. Vamos a dar una vuelta ahí por el Museo Gucci, por la,
1: voy a contar algo.
2: Sí.
1: Primer salón del automóvil que me toca trabajar.
2: Sí.
1: Estaba enfrente de la gente del Museo Gucci y estaban pintando un cuadro increíble y con cocho. Nos acercábamos todos los días a ver la progresión de ese cuadro, cómo iba avanzando. La verdad que ahí los conocí y es muy interesante.
0: Bueno, ese cuadro que vos viste está acá expuesto en el museo.
2: Mirá.
1: Ah, mirá.
2: Mirá vos.
0: Sí.
1: Hace muchos años ya. Me siento...
0: Sí.
1: El tiempo pasa y nos vamos poniendo viejos.
2: Te agradecemos muchísimo.
1: Muchísimas gracias, Nicolás.
0: Chicos, gracias a ustedes y bueno, los esperamos cuando quieran para descubrir presencialmente Zenón Pereira.
1: Allá estaremos, te mandamos un beso grande y un beso a toda la gente de Zenón Pereira.
2: Un saludo grande. Bueno, muy bien, ahí hablábamos con Nicolás, ¿no? Que nos llevaba de viaje a Zenón Pereira, uno de los lugares elegidos para ser los pueblos más lindos del mundo, ¿no?
1: Y viste
2: los
1: que...
2: Los ocho de Argentina.
1: Entre los pueblos más lindos del mundo y los récords Guinness, Argentina está haciendo punta.
2: Sí. ¿Y ahora qué pasó?

0: Hay un caballo que tiene 4 años, mide 1.99 metros.
1: Ah, es zarpado.
0: Casi 2.
1: Sí.
0: Cachichén.
1: ¿Récord Guinness?
0: Y es récord Guinness.
1: ¿Pero es argentino?
0: Se llama Hugo, el caballo, y fue reconocido como el caballo vivo más alto del mundo tras alcanzar el 1.99 metros de alzada.
1: Mira.
0: El ejemplar es de la raza Shire. Vive en Towcenter, en el condado inglés de Northamptonshire.
1: Sí.
0: Y fue incorporado al libro de Guinness de récord. Lo mejor es que este caballo sigue creciendo.
1: Mirá, es uno, no, es una bestia.
0: Sí.
1: Se tienen que subir a la escalerita para...
0: Para peinarlo.
1: Para peinarlo, para... Sí.
0: Para montarlo, ni te cuento.
1: Bueno, dice... Claro, este le pasa lo mismo que me pasó a mí el otro día.
0: A ver,
1: ¿qué tenés que tener cuidado con los árboles por el tamaño, porque puede causarle problemas, porque te podés golpear la cabeza, le dicen al caballo. Yo el otro día, hablando de caballo... nada, iba por la calle y me llevé puesto un árbol. Le voy a contar a la gente... Les a sugerir a las gentes de las ciudades que traten de poner más o menos este.
0: Pero los árboles tienen, van creciendo. O sea, cuando son, llegan a una edad más alta, están más altos porque ya llegan a una edad madura.
1: Claro, pero
0: mientras tanto son chiquitos.
1: Claro, no, pero este era alto, pero unas ramas en una avenida gigante, y me lo puse de frente y de hecho me quedó.
0: No venía mirando el celular, ¿no?
1: No, pasa que no la vi.
0: El que no la ve, no la ve.
1: ¿Quién piensa que vas a tener en el medio de la calle una rama, nada, ¿no? O sea, la verdad.
0: Diga la verdad.
1: No venía mirando el celular.
0: Diga la verdad. No. Si quería hacer un implante.
1: Tenía ganas de ramitas, pasar por este. Qué bárbaro. ¿Se quedan con nosotros? No, ya nos vamos. Ya dije, sí, es el tiempo, es tirano. ¿Por qué el tiempo es tirano? Eso lo decía siempre un profe mío, le mando un abrazo grande. A querido Osvaldo Menéndez, qué periodista. ¿Nos vamos?
0: Nos vamos, que tengan un excelente fin de semana. Nos volvemos a encontrar el lunes, si Dios quiere.
1: Chau, buena vida.
0: Chau.

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0: noticias. Estos fueron los títulos más importantes de la semana. Pruebas PISA. Argentina cayó en lectura, matemática y ciencias y tuvo sus peores resultados desde 2006. La caída sucede en medio de un deterioro global de los aprendizajes. Casi 8 de cada 10 estudiantes argentinos no alcanzan el nivel básico en matemática. Son 6 de cada 10 en lectura y en ciencias. El país se quedó octavo en América Latina y es uno de los que más retrocedieron en la región desde 2022. La canasta básica aumentó un 2,6% en agosto. El indicador se ubicó por encima del IPC de agosto, que fue del 1,7%. De esta manera, una familia de 4 integrantes necesitó poco más de 1.600.000 pesos para no ser pobre, según el INDEC. El mismo grupo familiar requirió casi 727.000 pesos para cubrir las necesidades alimentarias básicas para subsistir. Diputados. La oposición impuso los tiempos del debate sobre morosidad y discapacidad. Por su parte, La Libertad Avanza cambió de estrategia y avaló los emplazamientos. Las comisiones deberán dictaminar antes de fin de mes. Alerta climática. El Super Niño gana fuerza y crece el riesgo de lluvias excesivas en la Argentina. Un informe elevó al 75% la probabilidad de que el fenómeno alcance entre octubre y diciembre una intensidad no registrada desde 1950. El escenario mejora el potencial productivo, pero también aumenta el riesgo de anegamientos, tormentas y problemas sanitarios y logísticos. En cualquier momento volveremos con más noticias. La radio te informa la hora. 17:04 minutos. 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
1: Temperatura, 7 grados. Humedad, 75%. Muchas mujeres varían su gusto por las cosas dulces o saladas según su ovulación. Esto no es nuevo, pero ahora los investigadores anunciaron que podría haber otra preferencia que varía con los cambios hormonales femeninos: el tipo de hombre elegido. En una nota publicada en la revista Nature, se afirma que en algunos momentos del ciclo femenino, las mujeres prefieren un tipo masculino rudo y en otros a uno más delicado. El estudio se realizó sobre mujeres inglesas y japonesas que prefirieron rasgos bien masculinos cuando estaban en el momento de mayor fertilidad. Justo antes, durante y después del momento de menor fertilidad, se volcaron por hombres con rasgos más femeninos. 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

Hola, bienvenidos. Está arrancando Flashback, como siempre. Buena música por delante. Iván Aquípez en la producción, soy Luis Enrique Schenfeld. Vamos a arrancar hoy con este gran tema de los Rolling Stones.

Ellos abrían este flashback con Casi te escucho. Sonando en el aire de flashback, Las Pelotas.

recién las pelotas, solito vas. 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

Este gran tema, un temazo de los Tears for Fears, Sembrando las Semillas del Amor, obtuvo un gran éxito en los charts, quedando en la primera posición en los Estados Unidos. Richard Ashcroft, una gran canción en solitario del líder de The Verve.

0: El inglés Richard Ashcroft pasaba con una de sus mejores canciones en solitario, Canción para los amantes.
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Este dúo de soft rock fue uno de los grupos de mayor éxito de la década de los 70. Eran los Seals and Crofts con Eres el Amor.

sonaban con Sure Know Something los Cafres. 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

El inconfundible, el recordado, el gran Gustavo Cerati, sino más alto del ranking nacional, con La Excepción. Pausa y en el próximo bloque se vienen Durán Durán, Agnetha Fältskär y Peter Chinkoff. Ya estamos de regreso con Durán Durán haciendo Luna Nueva en Lunes, tema que llegó al número 10 del American Top 40 en el 84.

a dúo Agnetha Fältskog con Ola Häkansson hacían Manera de Ser. Este es uno de los grandes crooners, Peter Cincotti.

Egy Mota, músico brasileño de amplio prestigio y considerable trayectoria en su país, invitó a Dante Spinetta, el integrante de Illya Kuryaki y Ande Valderramas, a participar en esta canción. 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Argentina. 2010. Número 1.

En el 2010, el músico que integró la conocida banda Todos Tus Muertos, Fidel Nadal, lideraba el ranking en nuestro país con Te Robaste Mi Corazón. Ahora un clásico de los 70s.

0: recién desde su álbum Ringo del 73, Fotografía. El gran Ringo.
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8: Seguimos en Flashback, ahora con un clásico de los ochentas.

Danny Mercer nació como Daniel Murcia en Bogotá, Colombia, y junto a sus padres se mudó a los Estados Unidos cuando tenía solamente 6 meses de edad y creció en Weston, Florida. Después de haber mostrado un gran interés por la música desde muy temprana edad, tomó una guitarra a los 7 años y comenzó a escribir canciones a los 14. Mientras hacía su primer año en la Universidad de Columbia, comenzó a producir y componer en su dormitorio y eventualmente llamó la atención de compositores y productores. Mercer hizo su debut como compositor comercial en el 2012 con el lanzamiento del disco de Pitbull, Global Woman, al que contribuyó con varias canciones. En el 2013 trabajó con Frankie Jayce, Will.i.am y Celine Dion. Él es Danny Mercer y se merecía su rinconcito aquí en Flashback. Volvemos a los clásicos.

0: estamos cerrando esta edición. Mañana retomamos el contacto, como siempre, con muy buena música que ya estamos preparando. Iván Aquipe se encarga de todo eso. Soy Luis Enrique Schoenfeld. Nos encontramos mañana para seguir compartiendo el tiempo de Flashback. Chao.
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2: Noticias. Estos fueron los títulos más importantes de la semana. El Papa en la Argentina. El gobierno avanza en la coordinación de un operativo especial de seguridad para recibir a León 14 entre el 8 y el 11 de noviembre próximos. Según calificaron fuentes de la organización, por la dimensión, movilización de fuerzas y nivel de detalles, se asemeja a los que se aplican en las cumbres del G20, donde suelen reunirse los líderes de las 20 potencias más importantes del mundo. Informe del INDEC. Tras un leve repunte en junio, la industria y la construcción cayeron un 4,9% en julio. Los datos oficiales mostraron retrocesos mensuales e interanuales, con bajas en maquinaria, equipos, indumentaria y materiales, mientras algunos segmentos como la refinación del petróleo, madera, papel e industrias metálicas básicas lograron resultados positivos. Créditos hipotecarios. La primera licitación del Fondo de Garantía de Sustentabilidad que se llevó a cabo el lunes pasado empezó a mover con fuerza el tablero de los créditos. Después de las primeras bajas anunciadas por distintas entidades financieras, ya son 6 los bancos que notificaron la modificación de sus tasas de préstamos UVA y ya se conoció que se concretó la primera escritura correspondiente a un crédito otorgado con fondos provenientes de dicha licitación. Balón de Oro. France Football incluyó a Lionel Messi en la lista de candidatos por 17ª vez y luego de 2 años de ausencia. La vigencia del delantero argentino vuelve a ratificarse en la carrera al galardón que ganó 8 veces. El evento está programado para el próximo 26 de octubre en el London Palladium de la capital británica. En cualquier momento volveremos con más noticias. La radio te informa la hora. 19:03. Ahora en tu radio, los datos del tiempo.
3: Temperatura, 7 grados. Humedad, 67%.
4: Los parisienses han decidido rendirle homenaje al autor norteamericano que se hizo famoso mundialmente con Por quién doblan las campanas, Muerte en el atardecer y otras monumentales obras. Y lo hacen poniéndole su nombre a una calle que se encuentra en un área recién renovada junto al Sena. La rue Ernest Hemingway les recordará a los peatones que caminen por ella que el escritor fue parte integrante de la historia de la capital francesa. Hace 70 años, él escribió allí su primer bestseller. En la bohemia Montparnasse, donde se desenvolvió en un círculo vanguardista de escritores y artistas, compuesto por Scott Fitzgerald, Gertrude Stein y Ezra Pound, entre otros. Allí escribió su gran obra, Adiós a las armas, en la que narró sus experiencias en el frente de batalla durante la Primera Guerra Mundial.

Bienvenidos a todos, aquí comenzamos este Radio Classic. Rafael Parabano en la producción, mi nombre es Gustavo Sottini, para acompañarlos en este programa que tiene buenas canciones.

El dúo inglés Waterfront estuvo aquí sonando con su tema titulado Llora. Aventura nocturna del disco Hit del año 84, justamente, Hit.

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Recién Gilbert O'Sullivan cantaba Clear, el single que lo llevó hasta el número uno allá por el año 72. Comandados por la voz de la peculiar Courtney Love, la viuda del difunto ícono del grunge Kurt Cobain, suena el grupo Hole en Malibu.

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2: La radio te informa la hora. 22 minutos. Ahora en tu radio, los datos del tiempo.
3: Temperatura 7 grados. Humedad 66%.
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4: Regresamos con Ahora y para siempre, escrita, producida, interpretada por Richard Marx.

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era Simple Red con Por tus bebés. Miguel Mateos, Solos en América es el disco, Llámame si me necesitas.

Larry Hall, John Out son los encargados de darle inicio a este bloque con Un beso en mi lista, un tema que se convirtió en un número uno dentro del Billboard Hot 100 allá por el año 81.

El grupo Boston sonaba con su hit Amanda. Ahora se viene Mundo Loco, interpretada por la banda británica Tears for Fears, una canción que fue lanzada en 1982 como el segundo corte de su álbum debut, The Hurting.

De esta manera se va a The Blue Nile tocando las luces del centro. Continuamos con Melissa Manchester y Al Jarreau haciendo la música de la diosa, el soundtrack de la película África Mía.

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